0: estaban aquí.
1: Sí, sobre todo todo lo que es el pez pelágico, ¿no? Nosotros trabajamos en colaboración con la cofradía de pescadores de Tordenbarra, muy importante porque, bueno, al final al cabo son los ojos del mar, salen a faenar todos los días, entonces tenemos proyectos con ellos, nos van indicando también índices, nosotros lo podemos observar, ¿no? Porque no solo nos ocupamos de monitorear lo que es el biotop, sino a 42 kilómetros cuadrados, ¿sí? Sí que es verdad que el biotop ha sido el punto de partida para esta observación y este monitoreo. Entonces, con ellos tenemos esta estrecha relación, al igual con los pescadores recreativos, con los que también trabajamos y marcamos especies para ver las rutas migratorias. Y en el biotop, por ejemplo, tenemos hidrófonos colocados. Tenemos una serie de sensórica, ¿no? Está funcionando como un verdadero laboratorio marino, ¿sí? Uh-huh. Entonces, lo que te atañe a todo lo que es la ictiología, lo que es los peces, tenemos estos hidrófonos. Entonces, cada vez que pasa un pez, nos va registrando esa ruta. Y, por ejemplo, tenemos una población muy importante de serviolas, que la serviola, ¿no?, el pez limón, cotizado en la cultura gastronómica, es un pez pelágico que entra a reproducirse o a alimentarse a zonas poco profundas. Pero le ha gustado tanto el biotop que este pez pelágico que vive en columna de agua, pues se está asociando cada vez más a nuestra parte del litoral.
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1: Claro, claro. Pues destacaría dos proyectos europeos, que uno de ellos es el Ocean Citizen, en colaboración con la Universidad de Barcelona. Lo que estamos haciendo con ellos es estudiar la antina de 50 metros que tenemos aquí en nuestro litoral, que es todo un bosque de coralígeno, ¿sí? Son unos bosques de gorgonias impresionantes. ¿Por qué? Porque hemos descubierto que justo en la base del biotop están empezando a crecer estas gorgonias ya desde hace un año, ¿no? Entonces, aquí la pregunta es, ¿de dónde viene esta dispersión larvaria? ¿De dónde vienen estas gorgonias? Entonces, a través de la Universidad de Barcelona, lo que estamos estudiando son estas barras de roca natural para saber qué está ocurriendo en el biotop y de dónde llegan. Y no solo el estudio es en el biotop, sino que estamos haciendo unos transectos en toda la barra de cero, desde la parte más somera hasta los 50 metros de profundidad. Entonces, sí, por supuesto, ha llamado la atención el biotop como proyecto de conservación y herramienta en pro de la protección, pero también ha servido para realmente monitorear y tomar datos de toda esta parte. Otro proyecto sería el RESMED, que también es con la Universidad de Barcelona y con el investigador Bernat Hereu, que es todo lo que ha también a los peces, a la ictiofauna. De aquí podríamos nombrar al CSIC también, con toda la parte de bivalvos, estudiando esa desaparición de las zonas más someras y cómo ha cambiado esta población a zonas más profundas, donde colocamos colectores en diferentes puntos en la columna batimétrica, y vemos realmente esas larvas de los 5 metros a dónde han pasado, ¿no? Ajá. Estudiando también las corrientes, modelos hidrodinámicos y, bueno, es inmenso realmente. Ajá. Todos los estudios que se están llevando a cabo gracias a esta herramienta.
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1: Sí, por supuesto, al fin y al cabo es imprescindible compartir estos datos, porque nosotras buceamos, recopilamos toda esta información, pero realmente tiene que llegar para que se haga un modelo de gestión ambiental justo, incluso que haya políticas, ¿no?, ambientales en consecuencia de los datos. Entonces, por supuesto, aparte de los reportes científicos o de los simposios que damos en conferencias científicas, a través de nuestras charlas, a través de nuestra página web, estamos montando una plataforma donde todo el mundo podrá entrar, verá todo el mapa que hemos cartografiado, podrá ver los datos de los sensores in situ, y también acabamos de crear la taula blava.
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2: 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Diu, esta bola te va a ahorrar una pasta en detergente.
3: Sí.
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2: Diu, consigui la tuya. Només per 39,95 euros. Mm.
4: Servicio de atención al cliente, buenos días.
2: Hola, buenos días. Hola.
4: Dígame.
2: Hola, mira, llamaba por el tema de la bola.
4: ¿Dónde lo vio anunciada?
2: En el Qué.
4: Muy bien.
2: En el Qué sale hoy en la contraportada.
4: Muy bien, pues tiene un precio de 39,95.
2: Pero, perdona, ¿eh? ¿Me puedes informar un poco cómo va?
4: Sí, pues un poco lo que pone.
2: Porque me suena chino esto, ¿eh? Uh-huh.
4: Pues simplemente se coloca en el tambor y no tiene que echar detergente ni suavizante.
2: ¿Nunca más?
4: No, durante 3 años aproximadamente, que es la duración de la bola.
2: O sea, durante 3 años me ahorro el detergente.
4: Detergente y suavizante, eso es.
2: ¿Y esto está probado?
4: Sí, está probado científicamente y sí funciona.
2: O sea que el resultado sería ahorro, ¿no?
4: Eso es.
2: Vale, vale. ¿Y esto qué va, con campo magnético? ¿Cómo va?
4: Eso es, las bolas tienen unos iones. Bueno, actúa igual que un detergente, pero en vez de echar el producto, pues las bolas están cargadas. Luego, pues, durante la semana lo más habitual es sacarla a la luz del sol para que se carguen esas bolas.
2: Mm.
4: Y hacen la misma función que se haría un detergente, pero sin echar ese producto.
2: Bueno, perfecto. Pues nada, ¿cuánto vale?
4: Pues una 39,95 y sí. Dos serían 70 euros.
2: 70 euros.
3: Eso es. Cae,
4: sí, pone una lavadora.
2: Pero una me dura 3 años.
4: Eso es.
2: 3 años, perfecto. Gracias por todo.
4: A usted.
2: Venga. 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
3: no?
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2: Hola, buenos días. ¿Qué tal, cómo vamos?
6: Vamos.
2: Dormido, ¿no, veo?
6: Usted dirá.
2: Bueno, quiero hablar con prensa.
6: ¿Con prensa?
2: Sí.
3: ¿Qué tal, va? ¿Tiene una alegría de vivir?
2: ¿Hay alguien?
3: Canta y
6: pues yo le voy a pasar con prensa, pero no obstante le doy el número de teléfono.
2: Sí, sí, dígame.
6: Para
2: dígame.
6: Que en caso de que en estos momentos no se lo cojan, para no
2: vale.
6: pueda usted llamar.
2: Vale, dígame, dígame.
6: Mire.
2: Vale, perfecto.
6: ¿De acuerdo?
3: Gracias.
2: Inténteme pasar, si es posible.
6: Le paso.
2: De acuerdo, gracias.
3: Que toma de jove va treballar a la ràdio de Torrelavega,
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2: Mira, buenos días. Te he llamado antes sobre premsa.
6: Sí.
2: Es que no hay nadie, ¿no? Puede ser.
6: Le voy a pasar al otro número.
2: Vale, vale, perfecto.
6: Vale,
3: gracias.
2: La música estupenda, ¿eh? Una música que de seguida s'ha perdut.
7: Sí.
2: Hola, buenos días.
7: Hola.
2: Hola, ¿qué tal? ¿Cómo vamos?
7: Bien.
2: Bien, ¿qué te pasa?
3: Están todos tristes.
7: Nada.
2: Nada.
3: También están todos tristes.
2: ¿Qué estás triste?
7: ¿Quién es?
2: Te llamo de Radio Badalona, en Cataluña.
7: Ah.
2: Es que te noto triste.
7: Ah, no, no. Estaba haciendo unas cosas.
2: Ah, bueno. Pero te he molestado.
7: No, no, no.
2: No, vale.
7: Dígame.
2: Mira, te explico. Yo te llamo por un tema que nos ha llegado de una multa de 300 euros a los Reyes Magos.
7: Ah, eso tiene que ser Jesús.
2: ¿Jesús quién es Jesús?
3: El de la Virgen María.
7: El jefe del gabinete de prensa.
2: Vale, pero esto me puedes confirmar que es verdad.
7: Creo que sí.
2: ¿Que sí?
7: Creo, no estoy segura.
2: Ya, ¿y cómo se puede multar a unos Reyes Magos?
7: No lo sé.
3: ¿Y de cuán es la multa, o sabes?
7: Es que ese tema le llevaba a Jesús. Yo
2: Jesús.
7: Solo lo he escuchado.
2: ¿Y Jesús dónde está?
7: Jesús está en una rueda de prensa. Ah. Está luego, sobre las 12 o así.
2: Vale, perfecto. ¿Y tú no sabes más datos sobre este tema?
7: No, no tengo más datos.
2: ¿Ni la multa de 300 euros, se confirma?
7: Sé que algo ha pasado, pero no sé si es multa o qué.
2: Ya.
7: Eso tienen, llama a Jesús dentro de media
2: Llamo
7: hora.
2: Jesús. Vale, perfecto.
7: Vale.
2: Gracias, y bueno, continúa lo que estás haciendo.
7: Vale.
2: Venga, gracias.
3: Luego.
2: ¿Qué debías hacer?
3: A más feines de premsa.
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8: Sí, buenos días.
2: Hola, Sergio.
8: Sí.
2: Eres tú, ¿eh?
8: Sí, soy yo.
2: El tarot de si te miento, cuelgo.
8: Sí, señor.
2: Vale, curioso, ¿eh, el anuncio?
8: No, es que así, como tiene que ser.
2: Ya. Te voy a hacer una pregunta.
8: Dime.
2: Importante. ¿Quién va a ganar la Liga?
8: es el tema del fútbol, no te puedo decir muchas cosas.
9: Bueno, voy si no te cuelgo, ¿eh?
8: No, pero pasa, yo, eso todavía, ¿cuándo termina la liga? ¿En junio por ahí?
9: Sí.
8: ¿Y eso quién sabe cuándo va a terminar? ¿En junio?
9: Bueno, yo quiero saber quién va a ganar.
8: Vamos a ver. Estoy barajando, ¿cómo te llamas?
9: Yo, Carlas.
8: Carla. Carlos, ¿no?
9: Sí, lo mismo.
8: Vale, yo Sergio.
9: ¿Tú Sergio? Sí, sí, se lo ponen en el anuncio.
8: El anuncio, vale. Pues voy a barajar, concéntrate en la pregunta tuya.
9: Sí, sí. La liga, fútbol, la liga. Jugadores.
8: No cruces piernas ni brazos, Carlos.
9: ¿El qué?
8: ¿Cómo? Que no cruces ni las piernas ni brazos.
9: Espera un momento. Ya está, ahora sí.
8: Vale. Ya cuando está. Tú me digas, yo paro de barajar.
9: La liga. Ya.
8: Vale, derecha, izquierda.
9: Izquierda, siempre.
8: Izquierda. Bueno, pues vamos a ver.
3: A ver ahora que se inventa.
8: Uno, dos, tres y cuatro. ¿El uno al cuatro cuál quieres?
9: El cuatro. La liga.
3: Guardiola. La Porta.
9: Bojan.
3: El vestuario.
8: Las pues te voy a decir una cosa.
9: ¿Qué?
8: Quizá te dé un disgusto, ¿eh?
9: ¿Por qué?
8: Porque según lo que yo veo aquí, va a dar un vuelco toda la situación, ¿eh? Que hay.
9: ¿Qué me dices ahora?
8: Sí. Quizá te digo que te voy a dar un vuelco.
9: ¿Y quién va a ganar?
8: Para mí el Madrid.
9: ¡Ay!
8: Para mí el Madrid que va en segundo, es que no tengo ni idea, ¿eh? De fútbol.
9: Sí, es verdad, va segundo.
3: Va segundo.
8: Digo, yo no tengo
9: ¿tú crees, Sergio, ayúdame, tú crees que va a haber una desgracia en el Barça?
8: Vamos a ver, yo te voy a contar lo que yo veo.
3: A ver, sí.
8: Yo veo aquí que hay algo, es decir, el Barcelona, según lo que estoy viendo, va bastante bien con este hombre, con Pep Guardiola, pues mira, parece que la cosa va cambiando, ¿me entiendes? Pero, sin embargo, yo sí veo que hay un cambio a partir de, te diría que de un mes, que me sale el 4 de oro, ¿eh? El 4 de oro puede ser 4 semanas aproximadamente, y la carta de la muerte, Es un cambio y un vuelco totalmente radical para atrás.
9: ¿De aquí a cuándo, me has dicho?
8: 4 semanas.
9: Como 4 semanas.
8: Como
9: o sea, de aquí a 4 semanas...
8: Sí, como máximo hay un cambio bastante grande.
9: El Barça, que lo ha ganado todo... Va a empezar a perder.
8: La liga de fútbol, esta de que hay de Copa del Rey o algo de eso, ¿eh?
9: Ya.
8: No lo creo, ¿eh?
9: Por ejemplo, te puedo hacer otra pregunta.
8: Dime.
9: Hoy juega Barça-Español.
8: Sí.
9: ¿Quién va a ganar ese partido? ¿Es un cara o cross? Cara.
3: O pues ser empate, ¿no?
9: ¿El qué?
8: ¿Qué? ¿Para la clasificación?
9: Bueno, es Copa del Rey.
8: Ya.
9: Es un... Bueno, quien pierda ya no... Jugará la semifinal de la Copa del Rey.
3: Bancada de 0-0.
8: Que haya. Vamos a ver.
9: ¿Quién gana ese partido?
8: Vamos a ver. Voy a bajar las cartas.
9: ¿Barça o Español?
8: Cuando tú me digas, Carlos, yo paro de barajar.
9: Ya.
8: Vale, derecha o izquierda.
9: Derecha.
3: Sí. Va a cambiar, ¿no?
8: La carta del viaje. ¿El que juega en el estadio del Barça?
9: Sí.
8: El Español viene hacia el estadio.
9: Sí.
3: Sí.
8: 1, 2, 3, 4, 5.
3: No, son 11, juegan 11.
9: ¿Eh? Ah, el número, el 3.
8: El 3.

0: una carta, tengo la carta del mundo. Sí. Yo creo que de aquí de España no es.
1: Vaya, ¿y de qué continente?
2: No, no, es otro de otro país.
0: De otro país, de España no es.
2: No, de España no es.
0: Está un país más o menos,
2: bueno,
0: entre latino más o menos.
1: Sí. Mira qué casualidad.
2: Sí. Dime quién gana hoy.
0: Hombre, yo te digo una cosa, la cosa está muy difícil.
1: Sí.
0: La cosa está muy difícil.
2: Pero ¿quién va a ganar?
0: Vamos a ver, ¿cómo vas a ver yo te miento? Cuando veas pasar el partido, ¿no?
2: Bueno, claro. O sea, que vaya, te llamo.
1: O sea, te lo puedes inventar.
0: A ver si es verdad que me llama. Yo veo que la cosa está difícil, pero yo te digo una cosa, valoraría más al español, ¿eh?
2: ¡Oh, ay, ay!
0: Yo siento darte este disgusto a ti.
2: ¿Tú crees que va a ganar el español?
0: Yo creo, pues según las cartas, sí.
1: Ve, eso no sería una desgracia.
0: Ha cambiado el español.
1: Es una desgracia.
0: Veo que tiene una gana bastante fuerte y le ha comido la cabeza, no la comida, sino que ha sabido muy bien, digamos, entrenado, como se llame eso, a la gente suya, a su futbolista, ¿me entiendes?
2: Tú el español, Sergio, ¿eh? Español, ¿eh?
0: Yo creo que sí.
2: ¿Te sale el español?
0: Yo creo que sí.
2: Vale. Pues mañana te llamo, ¿de acuerdo?
0: Venga,
2: te cuelgo.
1: Muy amable.
2: Escolta, una cosa.
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Bueno, pues ahí tenemos a la orquesta dándolo todo y al cantante posiblemente también. Ahora se le ha olvidado la letra y no canta. Se lo está pensando. Humanoides peludos, esto es Funky Tracks Radio. ¿Qué tal, cómo estáis?

me parece un tema fantásticamente maravilloso. Airbase, Living in New York, tema del 85, repasándolo aquí en Funky Tracks Radio.

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3: Qué bueno, ¿no? Ese último tema, Anthony and the Cam, What a Like. 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Que no pare el ritmo. Y la buena música, mucho menos. Conexión Aretha Franklin, Gertie Wright. Año 1983. Temblaba el planeta con esto.

0: Y lo seguimos disfrutando naturalmente. Ahora el gran Big Tony. ...1985... grande Big Tony, lo dicho, Miss You, no lo habíamos dicho. Venga, que lo disfrutes.
1: ¿Cómo está mi Jenny bonita hoy? Guapa, guapa. Ya te digo.

0: para los que ya tenemos una edad. The Three Degrees, When Will I See You Again, 1974. Y en unos segundos, un año más, al 75, con The Miracles y Love Machine.
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4: ¿Puede usted hacer que calle esa música, por favor? Y si fuese posible que se mudaran los de al lado, trasladarlos a otra habitación. Es que así no consigo dormir.

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Sí, señor, fueron los War, You Got the Power. Y para la despedida de esta primera hora, The Motions, Best of My Love.

0: cantantes que van a sonar en esta segunda hora afinando sus instrumentos y voces. Night People para empezar con los Kool & The Gang en esta segunda hora de Funky Tracks Radio.
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0: sí, empezamos con los Cool and the Gun. A continuación, este tema que lo vamos a dejar ya atrás, que acaba Feel Fear on a Galaxy, Dancing Twice.
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Me gusta este tema de Donna Summer, I Remember Yesterday. Sonaba cuando la discoteca era discoteca.

humanoides peludos por nuestra parte, nada más. Os dejamos aquí en buena compañía, a seguir en esta sintonía que alimenta el espíritu. Funky Trans Radio, Duke de Preto, Jenny McDermott y Tony Modulation. Ser felices con música. Hasta pronto. Gracias. Adiós.

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3: Sí.
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2: 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Només per 39,95 euros.
4: Servicio de atención al cliente, buenos días.
2: Hola, buenos días. Hola.
4: Dígame.
2: Hola, mira, llamaba por el tema de la bola.
4: ¿Dónde lo vio anunciada?
2: En el Qué.
4: Muy bien.
2: En el Qué sale hoy en la contraportada.
4: Muy bien, pues tiene un precio de 39,95.
2: Pero, perdona, ¿eh? ¿Me puedes informar un poco cómo va?
4: Sí, pues un poco lo que pone.
2: Porque me suena chino esto, ¿eh? Uh-huh.
4: Pues simplemente se coloca en el tambor y no tiene que echar detergente ni suavizante.
2: ¿Nunca más?
4: No, durante 3 años aproximadamente, que es la duración de la bola.
2: O sea, durante 3 años me ahorro el detergente.
4: Detergente y suavizante, eso es.
2: ¿Y esto está probado?
4: Sí, está probado científicamente y sí funciona.
2: O sea que el resultado sería ahorro, ¿no?
4: Eso es.
2: Vale, vale. ¿Y esto qué va, con campo magnético? ¿Cómo va?
4: Eso es, las bolas tienen unos iones. Bueno, actúa igual que un detergente, pero en vez de echar el producto, pues las bolas están cargadas. Luego, pues durante la semana lo más habitual es sacarla a la luz del sol para que se carguen esas bolas. Y hacen la misma función que se haría un detergente, pero sin echar ese producto.
2: Bueno, perfecto. Pues nada, ¿cuánto vale?
4: Pues una 39,95 y dos serían 70 euros.
2: 70 euros.
3: Eso es. Cae,
4: sí,
3: ¿eh?
4: Pone
2: pero una me dura 3 años.
4: Eso es.
2: 3 años, perfecto. Gracias por todo.
4: A usted.
2: Venga. 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
2: 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Tot ho expliquem aquí.
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2: Hola, buenos días. ¿Qué tal, cómo vamos?
6: Vamos.
2: Dormido, ¿no? Veo.
6: Usted dirá.
2: Bueno, quiero hablar con prensa.
6: ¿Con prensa?
2: Sí.
3: ¿Qué tal, ma? ¿Tiene una alegría de vivir?
2: ¿Hay alguien?
3: Canta y se
6: feliz. Pues yo le voy a pasar con prensa, pero no obstante, le doy el número de teléfono.
2: Sí, sí, dígame.
6: Para
2: dígame.
6: Que en caso de que en estos momentos no se lo cojan, para no
2: vale.
6: poder usted llamar.
2: Vale, dígame, dígame.
6: Mire.
2: Vale, perfecto.
6: ¿De acuerdo?
3: Gracias.
2: Inténteme pasar, si es posible.
6: Le paso.
2: De acuerdo, gracias.
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2: Mira, buenos días. Te he llamado antes sobre premsa.
6: Sí.
2: És que no hay nadie, ¿no? Puede ser.
6: Le voy a pasar al otro número.
2: Vale, vale, perfecto.
6: Vale, a
3: gracias.
2: La música estupenda, ¿eh? Una música que de seguida se ha perdut.
7: ¿Sí?
2: Hola, buenos días.
3: Ahora sí.
7: Hola.
2: Hola, ¿qué tal? ¿Cómo vamos?
7: Bien.
2: Bien, ¿qué te pasa?
3: Están todos tristes.
7: Nada.
2: Nada.
3: También están todos tristes.
2: ¿Qué estás triste?
7: ¿Quién es?
2: Te llamo de Radio Badalona, en Cataluña.
7: Ah.
2: Es que te noto triste.
7: Ah, no, no. Estaba haciendo unas cosas.
2: Ah, bueno, bien. Pero te he molestado.
7: No, no, no.
2: No, vale.
7: Dígame.
2: Mira, te explico. Yo te llamo por un tema que nos ha llegado de una multa de 300 euros a los Reyes Magos.
7: Ah, eso tiene que ser Jesús.
2: ¿Jesús? ¿Quién es Jesús?
3: El de la Verge María.
7: El jefe del gabinete de prensa.
2: Vale, pero esto me puedes confirmar que es verdad.
7: Creo que sí.
2: ¿Que sí?
7: Creo, no estoy segura.
2: Ya, ¿y cómo se puede multar a unos Reyes Magos?
7: No lo sé.
3: ¿Y de cuán es la multa, ¿sabes?
7: Es que ese tema le llevaba a Jesús. Yo
2: Jesús.
7: Solo lo he escuchado.
2: ¿Y Jesús dónde está?
7: Jesús está en una rueda de prensa. Ah. Está luego, sobre las 12 o así.
2: Vale, perfecto. ¿Y tú no sabes más datos sobre este tema?
7: No, no tengo más datos.
2: ¿Ni la multa de 300 euros, se confirma?
7: Sé que algo ha pasado, pero no sé si es multa o qué.
2: Ya.
7: Llama a Jesús dentro de media
2: Llamo a Jesús.
7: Hora.
2: Vale, perfecto.
7: Vale.
2: Gracias, y bueno, continúa lo que estás haciendo.
7: Vale.
2: Venga, gracias.
3: Hasta luego.
2: ¿Qué debías hacer?
3: Home, feines de premsa.
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2: Tarot de Sergio, si te miento, cuelga. Anem a preguntar qui guanyarà la Lliga, et sembla?
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9: Mayores de 18 años.
2: Clar.
9: Servicio prestado por grupo o para...
2: 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Sergio, si te miento, cuelga. 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
8: Mm-hmm.
2: ¿Sortirà Sergio o no sortirà?
10: Sí, buenos días.
2: Hola, ¿Sergio?
10: Sí.
2: Eres tú, ¿eh?
10: Sí, soy yo.
2: El tarot de si te miento, cuelgo.
10: Sí, señor.
2: Vale, curioso, ¿eh, el anuncio?
10: No, es que así, como tiene que ser.
2: Ya. Te voy a hacer una pregunta.
10: Dime.
2: Importante.
10: Uh-huh.
2: ¿Quién va a ganar la Liga?
10: Mira, yo en el tema de fútbol no te puedo decir muchas cosas.
11: Bueno, si no te cuelgo, ¿eh?
10: No, o sea, no pasa yo. Eso todavía, ¿cuándo termina la liga? ¿En junio por ahí?
11: Sí.
10: ¿Y eso quién sabe cuándo va a terminar? ¿En junio?
11: Bueno, yo quiero saber quién va a ganar.
10: Vamos a ver. Estoy barajando. ¿Cómo te llamas?
11: Yo, Carlas.
10: Carlas. Carlos, ¿no?
11: Sí, lo mismo.
10: Vale. Yo, Sergio.
11: Tú, Sergio, sí, si lo ponen en el anuncio.
10: El anuncio, vale. Pues voy a barajar, concéntrate en la pregunta tuya.
11: Sí. Sí. La liga, fútbol, la liga. Jugadores...
10: No cruce ni pierna ni brazo, Carlos.
11: ¿El qué? ¿Cómo?
10: Que no cruce ni la pierna ni brazo.
11: Espera un momento. Ya está, ahora sí.
10: Vale. Ya cuando está. Tú me digas, yo paro de barajar.
11: La liga... ¡Ya!
10: Vale, derecha, izquierda.
11: Izquierda, siempre.
10: Izquierda. Bueno, pues vamos a ver.
8: A ver ahora que se inventa.
10: Uno, dos... 3 y 4. ¿El 1 al 4 cuál quieres?
11: ¿El 4?
10: El 4.
11: La Liga...
8: Guardiola... La Porta...
11: Bojan...
8: El vestuario...
11: Los
10: pues te voy a decir una cosa.
11: ¿Qué?
10: Quizá te dé un disgusto, ¿eh?
11: ¿Por qué? Ay.
10: Porque según lo que yo veo aquí, va a dar un vuelco toda la situación, ¿eh? Que hay.
11: ¿Qué me dices ahora?
10: Sí. Quizá te digo que te voy a dar un vuelco...
11: ¿Y quién va a ganar?
10: Para mí el Madrid.
11: ¡Ay!
10: Para mí el Madrid que va en segundo, que no tengo ni idea, de fútbol.
11: Sí, verdad, va segundo.
8: Va segundo, ¿no? sí, va segundo.
10: Digo, yo no tengo
11: ¿Tú crees, idea. Sergio, ayúdame, tú crees que va a haber una desgracia en el Barça?
10: Vamos a ver, yo te voy a contar lo que yo veo.
8: A ver, sí.
10: Yo veo aquí que hay algo, es decir, el Barcelona, según lo que estoy viendo, va bastante bien con este hombre, con Pep Guardiola, pues mira, parece que la cosa va cambiando, ¿me entiendes? Pero, sin embargo, yo sí veo que hay un cambio a partir de, te diría que de un mes, que sale el 4 de oro, ¿eh? El 4 de oro puede ser 4 semanas aproximadamente, y la carta de la muerte. Es un cambio y un vuelco totalmente radical para atrás.
11: ¿De aquí a cuándo, me has dicho?
10: 4 semanas. Como
11: cuatro máximo. Semanas.
10: Como
11: máximo. O sea, de aquí a 4 semanas...
10: Sí, como máximo hay un cambio bastante grande.
11: El Barça, que lo ha ganado todo... Va a empezar a perder.
10: La liga de fútbol, esta de que hay de Copa del Rey o algo de eso, ¿eh?
11: Ya.
10: No lo creo, ¿eh?
11: Por ejemplo, te puedo hacer otra pregunta.
10: Dime.
11: Hoy juega Barça-Español.
10: Sí.
11: ¿Quién va a ganar ese partido? ¿Es un cara o cross? Cara.
8: O pues no, empate, ¿no?
11: ¿El qué?
10: ¿Qué? ¿Para la clasificación?
11: Bueno, es Copa del Rey.
10: Ya.
11: Es un... Bueno, quien pierda ya no... Jugará la semifinal de la Copa del Rey.
8: Bancada de 0-0.
10: Que haya. Vamos a ver.
11: ¿Quién gana ese partido?
10: Vamos a ver. Voy a bajar las cartas.
11: ¿Barça o Español?
10: Cuando tú me digas, Carlos, yo paro de barajar.
11: Ya.
10: Vale, derecha o izquierda.
11: Mira, derecha.
8: Sí. Va a cambiar, ¿no?
10: La carta del viaje. ¿El que juega en el estadio del Barça?
11: Sí.
10: El Español viene hacia el estadio.
11: Sí.
8: Sí.
10: 1, 2, 3, 4, 5.
8: No, son 11. Juegan 11.
11: ¿Eh? Ah, el número, el 3.
10: El 3.
8: Si puede más, está total, Mati.
10: Vamos, quería decir, ¿el Español ha cambiado o ha tenido cambios fuertes?
11: Sí, el entrenador.
10: Ah, es que me viene la carta de la muerte.
11: ¡Ay!
10: La carta de la muerte junto a la carta de lo que es
11: el entrenador. El entrenador ha cambiado hace una semana.
10: ¿Es un chaval joven?
11: Sí.
8: ¿No? Tú te has usado, Pifa, ahora que no sé.
10: Muy joven, unos 30 y tantos años, como mucho. Sí. No,
11: ¿cómo?
10: Unos 30 y tantos años.
8: Sí. Como pregúntale. Bueno, pregúntale, ¿sabes de qué nacionalidad es?
11: ¿Y sabes de dónde es?
10: ¿Eh?
11: ¿Sabes de dónde es?
10: Vamos a ver, según la carta, tengo la carta del mundo.
8: Sí.
10: Yo creo que de aquí, de España, no es.
8: Vaya. ¿Y de qué continente?
11: No, es de otro país.
10: ¿De otro país? ¿De España no es?
11: No, de España no es.
10: Está en un país más o menos...
11: Bueno.
10: Entre latino más o menos.
8: Sí. Mira, qué casualidad.
11: Sí, dime quién gana hoy.
10: Hombre, yo te digo una cosa, la cosa está muy difícil.
8: Sí.
10: La cosa está muy difícil.
11: ¿Pero quién va a ganar?
10: Vamos a ver, ¿cómo vas a ver yo te miento? Cuando veas pasar el partido, ¿no?
11: Bueno, claro. O sea, que te llamo.
8: O sea, te lo puedes inventar.
10: A ver si es verdad que me llama. Yo veo que la cosa está difícil, pero... Yo te digo una cosa, valoraría más al Español, ¿eh?
11: ¡Ay!
10: Yo siento darte este disgusto a ti.
11: ¿Tú crees que va a ganar el Español?
10: Yo creo, pues según las cartas, sí.
8: Ve, eso no sería una desgracia.
10: Porque ha cambiado el Español.
8: Es una desgracia para
10: Barça. Veo que viene con unas ganas bastante fuertes y le ha comido la cabeza, no la comida, sino que ha sabido muy bien,
8: ¿cómo?
10: Digamos, entrenado, como se llame eso, a su... a la gente suya, a su futbolista, ¿me entiendes?
11: Tú el español, Sergio, ¿eh? Español, ¿eh?
10: Yo
11: te,
10: creo que sí.
11: ¿Te sale el español?
10: Yo creo que sí.
11: Vale. Pues mañana te llamo, ¿de acuerdo?
10: Venga,
11: ¡te cuelgo!
10: Mañana. Me
8: cuelgas esto. Muy amable.
11: Venga,
10: hasta luego.
11: Escolta, una cosa.
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1: Pues estupendo.
0: ¿Qué canción te hubiera gustado escribir?
1: ¡Jo, hay millones!
0: Es un juego.
1: Sí, sí, pero es que hay millones, ya. Millones. Cualquiera de Antonio Vega, cualquiera de Jorge Drexler, cualquiera de Leño, cualquiera de ellos. Cualquiera, la peor de ellos hubiera sido mi single.
0: Muchísimas gracias, muchas felicidades, Fito.
1: Muchas gracias a vosotros. Cocodrilos. Ya.

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Transmedia, todo el equipo. Los saludos de Tony Modulation, dispuesto a compartir buenas musiquitas con los mejores oyentes. Gracias por acompañarnos. Alan Money para empezar y Hard Wood and Fire. Adelante, vamos.

Bueno, pues hoy he decidido trabajar con algunos de nuestros vinilos favoritos del equipo de Funky Transmedio, compuesto por una persona. El resto ya es otra historia. En fin, son como un cero a la izquierda. Cero coma. Y cuando les dices que vamos a trabajar con vinilos, se piensa que la aguja de tocadiscos es para hacer un análisis. ¡Ay! ¡Qué generación! Vinilos fantásticos y fantasy, poniendo fantasía en cada uno de los surcos. Hard Wood and Fire.

0: Continuamos aquí.
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0: Esa no tocaba. Esa no tocaba, pero bueno.
2: Tengo la cabeza revuelta, papi.
0: Ya. Desde nacimiento. En fin. Conexión Jelly Bean, disculpas, Who Fan Who. Qué bueno. Seguimos vibrando, esto es Funky Tracks.

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0: Bueno, la historia de los Pasadinas explicándonos, repito, la historia, valga la repugnancia, de un tren lleno de mercancía.
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queridos humanoides peludos. Ahí lo tenemos, el gran Stevie. Que lo disfrutéis aquí en Funky Trash Radio.

yo. Tema que dura más que un día sin pan y todavía le quedan 4 minutos largos. Madre mía. Do I do, Stevie Wonder. Más historias aquí en Funky Tracks Radio. Souls van ahora los próximos en sonar. Empezaba una década, la de los 80. Take your time, do it right.

Y nos vamos a despedir con un capricho de Elmenda. Una versión de Scratch con Joe Smooth del famoso Promise Land titulado Promise Milkshake. Esto es Funky Tracks Radio. Pues sí, nos despedimos, pero de la primera hora.

que se reincorporen a esta frecuencia. Esto es Funky Tracks Radio, segunda y última hora. La inauguramos con Barry White, Don't Make Me Wait. Chulón.

te tienes de imaginar en la pista de baile marcando paquete de tabaco, naturalmente, de cuando se podía fumar. En fin, a ritmo de Anthony and the Camp.

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1: Nacimos de un huevo de una primera madre extraterrestre, con tres tetas, que nos metió dentro de un meteorito en nuestro planeta, y ese meteorito despegó de nuestro planeta, pegó un castañazo en el planeta Marte, absorbió partículas de mineral, oro, plata, rubí, diamante, etcétera, etcétera, etcétera. Luego impactó con la sierra de Huelva, donde están las minas de Río Tinto, eliminando a los dinosaurios, retire a los vampiros satánicos de la noche, creando la vida y la luz de nuevo, y rompió un trozo del planeta Tierra y se creó la Luna.
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1: Es un auténtico horror.
2: Le salen pelos dentro de la boca. A raíz de que hace 2 años le hiciesen un injerto de piel de la zona superior del labio. Folículos pilosos

y ladrillo bien. Después de haber escuchado a Group Motion, Money, el turno de Eugenio Fico, versión de un gran clásico, Papa Was a Rolling Stone.

repasando para acabar Funky Tracks algunas de las versiones que más nos han encantado en esta temporada. Boy Orlando y Oliver Carr, Searching, Searching.